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4: 18 horas con 9 minutos.

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5: 18 horas con 34 minutos.

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0: bien.
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3: Dieciocho horas con 47 minutos.

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0: noches, muy buenas noches, damas y caballeros. Qué placer poderles saludar una vez más a través de la estación de La Rosa. El agradecimiento súper especial para usted que anda ya en sintonía nuestra, esperando la programación de regreso a casa con su amigo y servidor Joel Velázquez. 7:05 es lo que marca el reloj en toda Guatemala. Vivimos la fecha 12 de mayo del año 2026. Muy buenas noches. Vamos a iniciar con algo a cargo de Guardianes del Amor. Esto que lleva por nombre Mami Soltera. Saludos para el amigazo que viene rumbo hacia la Perla Escondida a bordo de su automóvil. Muchas gracias por venir en sintonía con la 90.1 FM, la bonita de Quinto, en la estación de La Rosa.
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1: Y de una nos vamos a mesa a cargo de Caminantes. Juré no tomar. Saludos para mi amigo de todos los tiempos, siempre a bordo de esos 4x4. Ese es el hombre que cambia más rápido las trocas que a la mujer. 7:09 minutos, saludos especiales en esta hora de la noche.

0: 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Cura para su alma.
1: Iniciando nuevamente este programa Cura para su alma, que es dirigido y orientado por los máximos exponentes de los secretos de la naturaleza y la mente, la Hermandad Mística Universal. Quiero pedirle al Señor que su santa paz reine en el corazón de muchas personas que en este momento están escuchando el programa y que están desesperadas, que no logran cómo pagar todas esas deudas, todas esas jaranas. Yo quiero que la paz del Señor reine en esa casa donde en este momento reina el pleito, reina la discordia, reina la separación, donde reinan los problemas. Yo quiero que la paz del Señor reine para el alcohólico, el vicioso, el drogadicto, por ese familiar, por ese ser querido que está por las filas del libertinaje y la perdición y que tanto oramos todos los días para que no le pase nada. Yo quiero que la paz de Dios reine sobre todos vosotros. Si dejamos que el Señor Dios Todopoderoso entre a nuestra vida, se van a dar cuenta que el milagro existe, el milagro obra. Para Dios no hay enfermedad incurable, no hay problema sin solución. Tenemos que ir de la mano de Dios y así vamos a alcanzar, lograrlo todo. Así vamos a poder conseguir, lograrlo absolutamente todo. Saludo cordial a toda mi familia en Cuilco. Saludo cordial a toda mi bella familia en Cuilco. Invitándolos cordialmente, estoy ubicado en la Plaza W, en el segundo nivel, a una cuadra del Parque Central, frente a Superpollo Rapidito. Llame, comuníquese, lo puede hacer desde ya, en este momento, en este instante, al 3394-3690. Reitero a todos vosotros, 3394-3690.
2: Bueno, vamos entonces a darle la bienvenida a más oyentes, a las personas que se comunican para participar de este su programa Cura para su alma. Aló, bienvenida, hermana. ¿Cómo estás, hija?
3: Bien, gracias a Dios, un poquito angustiada.
2: Ah, bueno, pero por lo menos ya te entró la llamada. Regálame, por favor, tu fecha de nacimiento.
3: El 3 de noviembre.
2: Sí.
3: Del 75.
2: ¿De qué? ¿Del 75?
3: Sí.
2: Ah, bueno, hija. Bueno, vamos a hacer un puente telepático. Quiero que respires tres veces hondo y profundo, pero duro, por favor. Bueno, hija, aquí tengo las cartas del tarot. Y por medio de las cartas del tarot me doy cuenta de que últimamente te has sentido muy enferma, muy decaída de salud. Te siento que vienes sufriendo muchos de mareos, se te sube, se te baja la presión.
3: Sí, hermano, sí es.
2: Tienes que poner mucho cuidado, hija, porque estoy notando de que tienes los triglicéridos, el colesterol lo tienes muy alto. Pero usted tiene que tener en cuenta, hermana, de que los problemas que usted tiene no son a consecuencia de un daño, no son a consecuencia de un trabajo que le estén haciendo, ni nada de eso. Usted viene teniendo muchos problemas con su marido, ¿cierto?
3: Sí, hermano, muy cierto. Pues mire, es que tenemos problemas en el hogar.
2: últimamente como que no se entienden para nada.
3: Sí, nos estamos entendiendo y yo quisiera que usted me ayudara.
2: Bueno, el problema no es con tu marido. Tu marido es una persona que, como tú lo sabes, es un hombre trabajador, un hombre que todos los días se levanta temprano para salir a trabajar, para poder llevar la tortillita a la casa y el frijolito. El problema está usted, hermana, el problema está usted porque mire que usted últimamente ha descuidado mucho su hogar. ¿En qué sentido? Me perdona lo que le voy a decir, pero usted tiene una mala amistad con la que usted últimamente se la pasa prácticamente día y noche, y con esa amistad usted se la pasa en la calle chupando licor, y por eso es que usted mantiene como tan enferma, como tan decaída en ese aspecto.
3: Ay, sí, hermano, usted tiene razón. La verdad es que yo quiero arreglar mi hogar. ¿Qué me recomienda usted que yo haga?
2: No. Lo primero que tenemos que hacer es tratar de venirse personalmente, porque ya un problema como el suyo se tiene que tratar personalmente, porque mire que usted ha descuidado mucho el hogar, mire que usted incluso ni intimidad tiene con su marido ya, ni intimidad. ¿Y cómo?
3: Yo sé que yo tengo la culpa por andar en las calles. ¿Usted cree que si yo le digo a él que vayamos, él quiera ir?
2: Pues, hija, vea, usted sabe que usted tiene un hombre muy, muy bueno, porque un hombre que le aguante a una mujer todo lo que usted le ha hecho, porque aquí hablamos dos, tres cositas, pero usted sabe que usted no es una santa paloma, y su marido le ha visto cosas muy raras en el celular, mensajes de otros hombres. Bueno, no quiero que hablemos cosas ya tan personales, pero usted sabe que ustedes han venido teniendo problemas, es precisamente por eso, porque su marido duda mucho de usted, duda mucho de su fidelidad, y eso pues la verdad a él lo tiene pues anonadado prácticamente, porque él no la quiere perder. ¿Ustedes tienen cuántos hijos? ¿Tres hijos?
3: Tres tenemos, hermano.
2: No, hija, vea, yo la admiro y la felicito porque usted dio un paso muy importante el día de hoy, que fue comunicarse con nosotros. No, pero es que uno tiene que echarle ganas también al hogar hay que ayudarle, no solamente es el marido, las mujeres también, es que es una pareja, el uno, el otro. Yo sé que si usted habla con su marido, si platica con él, él va a llegar también, van a venir los dos juntos y se van a acercar. Ojalá se puedan venir esta misma semana para nosotros poderle echar la mano. Yo le garantizo que con una limpia y una purificación que le hagamos, inmediatamente a usted se le quita ese deseo de estar tomando constantemente, de estar en la calle. Ah, no, y otra cosa, usted sabe que esa amistad con ese familiar suyo, ¿ella qué es de usted? La amiga que me está marcando aquí las cartas, con la que usted mantiene.
3: Es mi cuñada.
2: Es su cuñada, imagínese.
3: Sí.
2: De Ave María, bendito sea el Señor. No, aquí las cartas no mienten, las cartas no se equivocan. Vamos a buscarle solución a eso. Al problema que tiene de salud, es muy importante que usted, por decir, para poder nivelar la presión, los triglicéridos, el colesterol, ¿tiene dónde apuntar?
3: Sí, claro.
2: Bueno, anote por favor esta hierba. Esta hierba se llama ortiga.
3: ¿Sí?
2: Ortiga y saúco.
3: ¿Cómo?
2: Ortiga y saúco. Estas dos plantas usted las va a poner a hervir en las horas de la mañana y en la noche, y se va a tomar dos tés, uno por la mañana y otro por la noche. Eso es para nivelar el colesterol y para nivelar también lo que es los triglicéridos. ¿Estamos de acuerdo? Entonces, cuando ya nivele el colesterol y ya nivele los triglicéridos, obviamente ya la presión se va a controlar más y no va a tener esos mareos. Pero no puede estar tomando licor que tenga anís. Es que es más, usted sabe que si me está llamando y quiere un cambio, debe de apartarse de esa mala amistad y debe apartarse también un poquito de estar tomando tanto, de estar chupando tanto licor, porque eso le está acabando con su salud, le está acabando con su relación con su marido, y obviamente sus hijos también sufren, porque mire ellos cómo están, que están hasta flacos, están hasta muchas veces hasta enfermos, y es por descuido de la madre. Sí, me perdona que yo le hable y le sea tan sensato y tan franco, pero usted sabe que usted ha tenido muchos errores en ese aspecto.
3: Sí, hermano, yo lo sé, por eso deseo recuperar mi hogar y mi familia de nuevo.
2: Bueno, la va a recuperar porque el Señor la puso en este camino, fue porque tiene grandes cosas para tu vida, ¿ok?
3: Gracias, hermano. Gracias, hermano.
2: Bueno, entonces la vamos a estar esperando allí en nuestro santuario hogar lo más pronto posible. ¿Qué le recomienda a las personas que nos están escuchando?
3: Bueno, yo les recomiendo de corazón que si están en un problema igual que el mío, que busquen ayuda.
2: Bueno, hija, qué bonitas palabras. Me alegra mucho que piense de esta manera. Yo sé que todo te va a salir muy, pero muy bien. Que Dios te bendiga.
3: Gracias, hermano.
1: 3394-3690, 3394-3690. Tengo un mensaje que me mandaron de, déjeme, aquí está el mensaje, de Colotenango. Este mensaje de WhatsApp me lo mandaron y me dicen, hermano, tengo una mi hija. Mi patoja no puede respirar bien, como asma. ¿Qué puedo hacer? Tiene 12 años. Bueno, le voy a dar contestación a este mensaje y para esas personas que tengan problemas en las vías respiratorias, que sufran de asma, que sufran de asfixia, que tengan este problema, quiero de recomendarle, van a conseguir, anoten allí donde están escuchando el programa. Si no se recuerdan, me llaman para darle la receta. Van a conseguir romero, eucalipto y una planta que se llama borraja. Estas tres plantas la van a poner en medio litro de agua a hervir, a cocinar con la olla tapada por unos 15 a 20 minutos, que se fermente bastante. Y la persona que tenga este padecimiento, la persona que tenga, en este caso, la hija del señor que me acaba, o la señora que me envía el mensaje, va a respirarlo. Eso tiene que ser en las horas de la noche. Va a respirarlo. Van a hacer unas vaporizaciones, tanto por la boca como por la nariz. Es decir, inhala y exhala por la boca y bota por la nariz. Lo va a hacer por unos 10, 15 minuticos sin irse a quemar, porque siempre sale el vapor caliente. Lo va a hacer por un lapso de 5 a 7 días y le recomiendo no tomar cosas frías en el transcurso del día. 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Estoy ubicado en la Plaza W, en el segundo nivel, a una cuadra del Parque Central, frente a Superpollo Rapidito, en Cuilco. A todas las personas les hago una cordial invitación. No hay enfermedad, no existe enfermedad incurable. Toda enfermedad se puede sanar, toda enfermedad se puede curar, por difícil que sea, por difícil que a usted le parezca. Por eso a estas personas que tienen esos graves padecimientos de salud, esa gente que vive enferma y que visita y visita médicos y nadie lo puede ayudar, y que visita curanderos y que visita indios, chamanes y nadie lo puede ayudar, yo le invito para que llegue a la Hermandad Mística Universal. Porque si su enfermedad es natural, por medio de lo natural le damos sanación. Pero si su enfermedad es sobrenatural, a base de lo sobrenatural, del espiritismo mayor, yo le doy sanación. Para eso existen las plantas medicinales, las raíces, las costrezas, los remedios naturales. Pero también, cuando hay daño, maldad, brujería, hechizo, detrás de su enfermedad, hay que utilizar otros métodos. Y de eso me encargo yo en nuestra institución de la Hermandad Mística Universal. 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Les deseo que la paz de Dios reine en cada uno de vuestros corazones y que con su manto sagrado cubra su vida, su hogar y su familia. Que Dios les bendiga, hermanos del alma.
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1: Y así merito, como dice Marco Antonio Solís y los Bukis. ¿Por qué será? ¿Quién me sale en busca? Yo tengo 35 minutos, ya estamos de regreso con los últimos 25 minutos de música. Y saludo para el amigo que ando recibiendo las puras bendiciones. Y la gente preguntará esto.
2: La gente anda preguntando.
1: Saludos a bordo de la nave de color Corinto o vino.
2: Yeah.

0: Así continuamos con esto, cargo de aventura.
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0: Es el señor Romeo Santo.
1: Que por la...
0: a Thalía.
1: Se
0: llama No.
1: Vives
0: no,
1: bien.
0: No. Vayamos 21 minutos de semana de las 20 horas, 8 de la noche. El saludo especial para usted que está en la hora de la respectiva cena. Allá en casita, acompañada de las bendiciones. Saludos, buenas noches en la zona cero.

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1: ¡Uy, uy, uy! ¡Corazón, corazoncito! 16 minutos, estamos en las 8. Saludos para el final 27-09-89. Acepto mi derrota.

0: 12 minutos y estamos en la noche. Muchas gracias por estar en sintonía de la estación de la raza. Saludos para los amigos que lo hacen en la parte alta, en la perla escondida, a los que lo hacen también en la tierra de las truchas, San José Ojetenam, San Marcos. Arriba el saborcito de la clara música.
1: ¡Andalera!
0: ¡Vámonos! Saludos especiales a los amigos en Tuimay.

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2: Buenas noches, 8 y las 8. Saludos para el güero en el territorio de Notificación Lourdes. Buenas noches.

Muy bien, damas y caballeros, hemos llegado a la recta final de la programación, y una programación bastante corta. Pero avanzamos con toda la actitud, con todo el positivismo, llevándoles lo mejor de la música a través de la 90.1 FM. El saludo para mi compa Eliseo. Buenas noches. Y para la amiga Mari El Ladrillo, buenas noches también. A mi compa El Pelón en Bojubá, a doña Mari Roblero también, saludos especiales. Siempre escuchando, de regreso a casa con su amigo y servidor Joel Velázquez, allá en el territorio de Mojubá. A los amigos de la parte de la cañada, también por ahí en Mojubá. Muy buenas noches a mi compa Tono Díaz, a bordo de su mototaxi. A usted que lo hace también a bordo de su automóvil, es un placer poderle saludar en esta preciosa y maravillosa hora de la noche. Saludos para usted también que está en casita y la hora de la cena. Los amigos en Tec Titán también, a mi compa Juan Carlos de los Sabinos. Mi amigazo Don Flavio en el territorio de San Pablo. A mi compa Neri Robledo en el Triunfo también. En Norte Carolina, Josecito Morales. En el estado de Indiana. Ahí están los amigos en la carreta. En el puesto de los tacos al estilo guatemalteco. Y así nos vamos. Muchas gracias, damas y caballeros. Con esto cerramos. Si el creador me lo permite. Y regresamos a buena hora. Este de mañana será una vez más a través de la frecuencia 90.1 FM. La bonita de Cuilco. Con permiso, nos vamos. Que estén muy bien.

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1: 20 horas con 2 minutos.
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0: de la gente que me está visitando y se está curando.
1: Saludos, pues gracias a Dios.
0: ¿Estás contento, estás feliz de que el maestro David de Jesús te acaba de dar tu curación, mijo?
1: Sí, estoy contento, estoy feliz.
0: ¿Viste lo que salió?
1: Sí, yo vi lo que salió en mi boca.
0: ¿De dónde salió?
1: En mi estómago salió en mi boca.
0: ¿Qué fue lo que salió?
1: Salió tierra negra.
0: ¿Le das gracias a Dios que el maestro David de Jesús esté aquí ayudando a la gente?
1: Sí, gracias a Dios, él.
0: ¿De dónde venís tú?
1: Yo vengo de Concepción, Tutuapa.
0: ¿Hiciste el viaje desde muy temprano para que en el nombre de Jesús te pudieran hoy dar la solución y ya la viste con tus propios ojos?
1: Sí, yo madrugué para poder venir a salvar mi vida.
0: ¿Das fe que el maestro David de Jesús es milagroso?
1: Sí, yo ya le he visto poder de él que sí puede sanar.

personas que estén fracasadas o que estén fracasando. Si usted, mi querido hermano, es de las personas que trabaja y trabaja y lastimosamente no mira el resultado de su trabajo,

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Hoy, mi querido hermano, mi querida familia, es un programa especial donde los voy a dejar que escuchen testimonios. Todo es

conocimiento, tengo el secreto, soy espiritista, mi querido hermano, y tengo comunión con Dios y con mis santos espíritus para poder sanarlo y poder salvarlo. Recuerde que yo soy el maestro David de Jesús, el gobernante de Dios, el único que tiene el conocimiento, tiene el secreto, tiene el misterio, mi querido hermano, tiene el don, mi querido hermano, para poder sanarlo y poder curarlo. Y los dejo con estas palabras de testimonio de personas

0: señor, ¿cuántos años tenés, mijo?
1: 32 años.
0: Liberando a un señor de 52 años junto a su hijo, junto a la presencia de su hijo que está viendo los milagros que el maestro...

hermano, no permita que esa envidia, que esa brujería lo termine sorprendiendo o lo termine matando. 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

0: oración que está haciendo el maestro en tu vida?
1: Sí, siempre gracias, maestro, pues ya estoy bien de que ya algo me esté extendido y que está en mi cuerpo. Siempre, bendito es papá Dios, siempre ojalá que te da más fuerza, te da más valor. Y yo vi que yo ya saqué envidia, está en mi cuerpo.
0: ¿Lo estás viendo con tus propios ojos?
1: Sí, yo ya le vi.
0: ¿Estás contento, estás feliz de que al fin estás encontrando la solución? Porque no vamos a decir nombres, pero me habías dicho que habías ido a visitar doctores y muchos lugares.
1: Sí, ya fui con los doctores, pero no me sacó esa enfermedad en mi cuerpo. Pues hoy mañana siempre ya le vi, ya sacaste esa enfermedad en mi cuerpo, todos los males que están en mi cuerpo.
0: ¿De dónde lo sacaste?
1: Aquí en mi boca y todo lo saqué en mi cuerpo, yo lo vi.
0: ¿Sentías como que te puyaba esta maldad desde hace mucho tiempo?
1: Sí, ya sentí cuando sacar este envidia, ves que está en mi cuerpo, siempre los yo lo vi, pues cuando sacó mi cuerpo, siempre yo agamité esas malas que están en mi cuerpo.
0: Mijo, una invitación que le harás a toda la gente que te va a escuchar, que también esté enfermo, que esté yendo a doctores y lastimosamente no les funciona el tratamiento, que piensen que ya no hay solución y que se van a morir, una invitación que les podás hacer en tu dialecto, invitándolos a que se acerquen aquí con el maestro David de Jesús para que puedan salir curados.
1: Maestro, David, saludo siempre a tu saludo cuico. Entonces, yo soy un chal, pues antes un saco siempre, antes de saludo siempre, ni maestro, te esconde Dios, bendito es papá Dios, tu Dios, don, ni maestro, David.
0: Hijo, tú que estás viendo en presencia tuya lo que estamos liberando de tu papá, ¿estás contento?
2: Estoy contento por todos los milagros que haces tú, por la maldad que está en el cuerpo de mi papá, y la verdad estoy contento, estoy feliz por tu trabajo, y gracias a Dios que te dio ese trabajo, que tú eres su hijo, que te dio ese don, y gracias a usted por hacer ese trabajo por mi papá. Y
0: tenía mucho tiempo tu papá de estar enfermo.
2: Sí, tenía mucho tiempo, hace como 5 años o más. Estamos tristes por él porque, ¿qué podemos hacer? Estamos yendo con los doctores, con los enfermeros, pero nada, no se quería curar, por eso visitamos este lugar y gracias a Dios que estamos viendo el milagro.
0: Y hoy ya viste que esto no era una enfermedad, sino que era una brujería. Hoy ya viste que esa brujería está saliendo.
2: Sí, es una brujería, pero gracias a usted, maestro, y a Dios también, gracias por dar ese milagro, por mostrarle qué tenía mi papá en su cuerpo, porque uno puede estar triste por la vida, uno puede estar feliz porque por la brujería que está en su cuerpo.
0: Hijo, una invitación que le podás hacer a toda la gente que te va a escuchar en tu dialecto, donde también les contés la verdad, les contés lo que tu papá está sacando y que tú lo estás viendo, que el maestro David sí hace milagros. Que se aprovechen a venir para que puedan soltar esa envidia que los ha tenido prisioneros y puedan esperar este año de Navidad contentos y felices.
2: Maestro David, que hace sanación, hace chafil, hace tiagate, y chonto Dios, netnite también, y la invitación con tierra, que hace salud, hace milagro, hace chafil, bantón fe.
0: 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Ahora bien.

devolverte con las manos vacías o con esa misma enfermedad o con ese mismo vicio que lo está atormentando. Nos encontramos nuevamente en nuestra casa de oración. Hoy estoy muy contento, estoy muy feliz, porque bendito sea Dios, tengo a una señora que vino desde el Chol en el nombre de Jesús a poder curarse, a poder sanarse, a poder liberarse. Mija, bienvenida al programa de Herederos de Dios del Maestro David de Jesús, el gobernante de Dios.

0: llama Tomás Restrepo y gracias a Dios la primera vez que vengo con el maestro y lo vi la verdad, no es porque mentira, sin remedio, sin nada, y me sacaron la maldad.
1: ¿Cuánto tiempo tenías de andar buscando medicina, de andar buscando doctores? ¿Cuánto tiempo tenías, Nita, de que no podías descansar? ¿Cuánto tiempo tenías de estar sufriendo?
0: Ya tengo como 40, 45 años, con doctores, con Sapurín. Mucho ha llegado con naturista, pero nunca ha salvado mi vida.
1: Y hoy estás contenta, estás feliz de lo que estás viendo que el Maestro Jesús, Maestro David de Jesús, está sacando de tu vida, mamá.
0: Y ahora estoy contenta, lo estoy creyendo, la verdad. Y seguimos, vengas a todos, compañeras de cualquier aldea, cualquier pueblo, Fraguinal, Cubulco, Chol, Salamá, todos lugares, para que así nos curamos, porque... No, doctor dice, pero no nos saque toda esa enfermedad que tenemos. Gracias.
1: ¿Sentiste cuando se desprendió esa maldad desde adentro del cuerpo?
0: Yo sentí como que se movía mi estómago. Se movió mi estómago y cuando yo discutí, me asusté porque es un plato blanco, no tenía nada. Estoy mirando y resulta.
1: ¿Invitas a la gente a que venga?
0: Sí, que venga.
1: Mira, ¿cuánto fue lo que pagaste de consulta?
0: 100 quetzales.
1: Hija, unas palabras de agradecimiento que le des a la congregación, al maestro David, en tu dialecto, por favor, invitando a toda la gente que te va a escuchar.
0: Patitas que le traje sala, dos chosquetos, las canales que consulta, más en quien peche la comunidad de Pachos, la comunidad de Pachos, quien peche la lugar, en las corazas, muy esperitas en las Pachos. Entonces, mera, más Dios, me ya chingüilo. Chingüilo, no guach chingüilo, entonces, en Ana la que invitar, para la que está la cuara, para la cuara, chica. Entonces está la club programa, salud programa, club programa, cubier. Bueno, mala programa, sin todo, sin petic, sin guacanejo. Y sin wish, la verdad. Mer más Dios.
1: Amén. Lastimosamente hemos llegado al final de nuestro programa.

0: 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Amén.
1: De salud y de bendiciones sobreabundantes.

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5: 20 horas con 35 minutos.

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1: Una bendición especial para ti, una bendición de amor, una bendición de salud, y que el Dios de la vida te bendiga grandemente a ti, a tu familia, a tus bienes. Saludo cordial a toda mi bella familia de Cuilco, que el Señor Dios Todopoderoso siempre los resguarde, y muchas gracias por estar aquí a estas horas escuchando este maravilloso programa de la Hermandad Mística Universal, Cura para su Alma. Este programa que transmitimos todos los días a este punto y hora, llevándoles a todos vosotros este mensaje de paz, de armonía y de confraternidad. Este mensaje que he preparado con el único fin, con el único propósito de que todos vosotros triunfen, prosperen y salgan hacia adelante. 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Desde ya los invito, tengo la línea profética, la línea habilitada para dar orientación, consejería por medio de su fecha de nacimiento y a través de mis cartas del tarot. 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Ya me dice nuestro ingeniero de sonido en vivo y en directo que tenemos oyentes que desean participar del programa. Aló, ¿con quién tengo el gusto?
2: Con Arnoldo López, para servirle.
1: Don Arnoldo, Dios lo bendiga, señor. Que el Señor lo ampare y lo llene de gloria.
2: Sí, muchas gracias. Sí, de que...
1: Regáleme, por favor, su fecha de nacimiento, hermano. Vamos a tirar las cartas del tarot acá, vamos a ver qué pasa y qué podemos hacer por usted, ¿ok?
2: Mi fecha de nacimiento es el 16 de diciembre de 1948.
1: 16 de diciembre, eres del signo de Sagitario, y te voy a recomendar que anotes este número, por favor, porque siempre damos la numerología. 25018, ¿ok?
2: Ajá.
1: Bueno, aquí estamos viendo, hermano, por medio de las cartas del tarot, primero que todo, que usted ha sido un hombre trabajador, un hombre muy luchador en la vida. Pero vemos aquí que el dinero no le rinde, no le abunda, no le prospera. Últimamente también se siente muy cansado, se siente muy agotado, en el sentido de que agotamiento en las vistas, cansancio al cerebro, dolor en la espalda, en la cadera. Usted no le gusta aparentarle debilidad a nadie, pero se siente así en muchas ocasiones. ¿Es así o no es así?
2: Es cierto.
1: Y padre, aquí vemos también un terreno, una venta de una propiedad que no se ha podido hacer, que no se ha podido realizar. Eso lo tiene usted muy desesperado, eso lo tiene usted muy confundido. Usted no sabe por qué esto no se ha podido hacer. ¿Es así o no es así?
2: Así es.
1: Cuénteme, ¿qué pasa?
2: Pues fíjese que como mi terreno mío solo tenía escritura pública, pero ya a finales de a mediaciones de este mes me dijeron que me iban a entregar mi escritura registrada.
1: ¿Y no le han entregado nada?
2: Falta todavía a mediaciones de este mes de marzo.
1: Okay, perfecto. Aquí yo voy a necesitar que usted llegue y que me visite, porque le voy a decir algo. Voy a necesitar que me traiga de allá de ese terreno, que me traiga 3 puñados de tierra. Porque aquí me está marcando que en ese terreno hay algo enterrado. ¿Sí?
2: Bueno.
1: No le puedo decir si lo que hay enterrado es malo, una brujería, una hechicería, o es algo bueno como una huaca. Pero sí necesitamos ver qué es lo que tiene ese terreno, porque aquí se está marcando algo. Y eso es lo que está impidiendo que usted pueda hacer ese negocio más rápido con eso. ¿Yo?
2: Exactamente.
1: Entonces, ¿qué necesito? Que se me acerque. ¿Tiene dónde apuntar?
2: No tengo dónde apuntar ahorita.
1: Pero se va a acordar. Va a coger 3 puñados de tierra de allá, del terreno.
2: Ah, bueno.
1: 3 puñados de tierra, me trae 1 litro de agua.
2: Ok.
1: Y 3 candelas blancas.
2: Muy bien.
1: Ok. Hijo, yo también lo veo, hermano, que usted le da mucha dificultad para caminar, tiene mucha dolencia en la parte, como en la zona de las canillas, en las piernas.
2: Exactamente.
1: ¿Y usted se ha hecho algo para eso, no se ha hecho nada?
2: Pues fíjese que ya me pusieron 5 inyecciones y me alivianó un poquito, pero ahí está el dolor todavía.
1: Bueno, véngase que yo le voy a entregar, esto no tiene costo para usted, por haber llamado, por haber comunicado, no tiene costo. Le voy a entregar el tónico de las 33 potencias. Este tónico está con 33 plantas benditas y hay entre 11 y 13 plantas que son calientes y le van a ayudar mucho en esa parte, en esa extremidad de las canillas, ¿ok?
2: Ajá.
1: Véngase positivo que yo me voy a encargar de ayudarlo, ¿estamos de acuerdo?
2: Está bien.
1: Dios me lo bendiga.
2: Vaya, mucho gusto saludarlo.
1: 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Saludo a todos esos hermanos que han asistido del Zapote, de Colotenango, de San Gaspar, de Ixchil, de Tacana, de Santa Bárbara, de Caníbal, del Chical, del Herrador, del Retiro. Bueno, tantos lugares que la gente siempre está recibiendo esta ayuda espiritual de parte de la Hermandad Mística Universal. La Hermandad Mística Universal, estamos es para ayudarle, estamos es para servirle, estamos es para brindarle esa sanación, esa curación que tanto quiere usted en su vida. 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Démosle la bienvenida a más oyentes. Aló, ¿con quién tengo el gusto?
3: Yo me llamo Freddy Orlando, se la abaste.
1: Freddy, regáleme su fecha de nacimiento.
3: Fue del 9 de agosto del 80.
1: Bueno, Freddy, yo le voy a sacar acá las cartas del tarot en este momento. ¿Estamos de acuerdo?
3: Ajá.
1: Aquí me le está saliendo las cartas del tarot. Bueno, primero que todo lo felicito porque veo que a usted me le va a llegar un dinero, una suerte muy bonita, me le va a llegar un dinerito bien especial. Aquí me le marca la carta del 10 de oros, me le marca fortuna y riqueza, ¿ok?
3: Sí, sí, sí.
1: Entiendo que en el dinero le marca algo muy bonito, pero aquí me le marca, hijo, en las cartas, en la carta del amor, me le marca de que usted enamora y fracasa, usted sentimentalmente está muy desdichado, usted es muy de malas en el amor. Cuénteme, hermano, porque incluso yo veo que usted tiene una enamorada en este momento, pero tiene muchos miedos.
3: Usted tiene miedo de que nos veamos, ¿verdad? No sé por qué será eso.
1: Bueno, yo le voy a ser muy honesto y le voy a ser muy sincero. Aquí me le está marcando, hermano, que a usted le tienen una fotografía suya clavada con alfileres de cabeza negra. Le están haciendo un trabajo. ¿Usted ya dudaba de esto o lo sospechaba? Dígame la verdad.
3: No, pues yo no sabía nada de esto, ¿verdad? Porque no sé cómo es que está todo eso así. Yo creo que yo, la verdad es que esta muchacha, nosotros hemos platicado y platicamos así, no sé, pero ella siempre me dice que yo cuando le digo que la quiero ver, así personal, siempre me dice que tiene miedo.
1: Pero es precisamente porque lo que usted tiene dentro de su cuerpo es lo que a ella le está generando miedo. ¿Sí me entiende? Porque a usted le hicieron un trabajo y ese trabajo es una sombra negra, ese trabajo es una sombra maligna. Bueno, yo voy a necesitar que usted me traiga una libra de sal.
3: Ajá.
1: Me va a traer una libra de sal, 7 limones.
3: Ajá.
1: Y un litro de agua.
3: ¿Sí?
1: Y un litro de agua. ¿Estamos de acuerdo?
3: Agua pura.
1: Sí, yo le voy a mostrar el daño, yo le voy a mostrar el mal para que usted vea con sus propios ojos. Como dice Santo Tomás, hay que ver para poder creer. ¿Estamos de acuerdo?
3: Sí, mire, y usted me podría decir, me podría dar una señal como, ¿por qué? O sea, usted se refiere, usted me entendería quién es de la persona que yo le hablo.
1: Por eso, le vamos a hacer a esa persona, le vamos a hacer un amarre de amor y un endulzamiento, ¿ok?
3: Ajá.
1: Un amarre de amor y un endulzamiento le vamos a hacer a esa persona, para que usted ya la tenga completamente dominada, ¿ok?
3: Y mire, ¿y por qué me pasa a mí todo eso con otras personas?
1: Precisamente porque tiene el daño, porque tiene el trabajo maligno que le hicieron. Yo le voy a mostrar quién es la persona que le hizo eso, yo le voy a mostrar la cara de la persona. Para que usted se dé cuenta, ¿oyó?
3: Ah, muy bien.
1: Bueno, Dios me lo bendiga.
3: Gracias, igualmente.
1: 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No sufra más en silencio. No sea un títere más del destino. Dese una oportunidad de vida. Esa enfermedad que usted tiene, que usted sufre, que usted padece, que nadie se la ha podido sanar, que nadie se la ha podido curar, llegue, que la Hermandad Mística Universal lo va a sanar, lo va a curar. Véngase para acá, con mucha fe. Tiene problemas en el amor, enamora y fracasa. Sentimentalmente no ha podido ser feliz, no ha podido lograr conseguir a la persona que usted tanto ha anhelado, que tanto ha deseado en su vida. Véngase, véngase con fe, véngase con devoción, que aquí me voy a encargar de ayudarlo y de sanarlo. 3394-3690. 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Que el Dios de la vida los bendiga a todos, hermanos del alma.
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0: 21 horas con 27 minutos.
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21 horas con 54 minutos.

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22 horas con 33 minutos.

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2: 22 horas con 53 minutos.

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1: 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Jeremías 33:6.

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4: 23 horas con 20 minutos.

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5: 23 horas con 35 minutos.

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0: 23:56.
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0 horas con 9 minutos. 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

0: 0 horas con 23 minutos.
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2: 0 horas con 35 minutos. 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
1: Es la una con 10 minutos.

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1: Es la 1:36.

0: Me gusta esa parte que dice que no es para que cierren costales.
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2:12. 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

0: 2:59. 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

0: 3:26.
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0: felicitan, compa Flaco.
1: Toca dar serenata ahora, ¿eh?
0: Muy necesaria. 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
1: ¡Ah!
0: ¡Jálese, viejo!
1: ¡Ahí te va, perdida!
0: ¡Jálese!

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1: 3 horas con 44 minutos.

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0: 4 horas con 14 minutos. 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

0: aplausos. Thank you. Se llama Qué Casualidad.
1: Gracias.
0: El tema que viene es otro de los temas éxitos, gracias a todos ustedes. Esto se llama Mi Golondrina, con mucho cariño para ustedes.

0: 4 horas con 23 minutos.
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6: 4 horas con 35 minutos.

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0: 4:52.
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7: 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Jeremías 33:6.
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1: Amadísimos hermanos y hermanas, reciban todos y cada uno de vosotros un cordial saludo a estas horas de parte de la Hermandad Mística Universal. Como todos los días aquí llevándoles este mensaje de paz, de armonía y de confraternidad. Este mensaje que he preparado con el único fin, con el único propósito de que todos vosotros triunfen, prosperen y salgan hacia adelante, de que dejen atrás la mala suerte, los sinsabores y la enfermedad. Desde ya los invito cordialmente para que anoten, guarden nuestra línea profética de la Hermandad Mística Universal, nuestra línea espiritual, el 3394.

0: 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Démosle la bienvenida a los oyentes, las personas que desean participar del programa. Querido hermano, ¿cuál es su nombre?
1: Yo me llamo Pedro Incruz.
2: Bueno, fíjese acá, señor Pedro, yo estoy viendo aquí a través de su fecha de nacimiento y las cartas del tarot, hijo. Fíjate que yo te estoy viendo aquí con un trabajo que te tienen allá enterrado en unas tierras que usted tiene. Incluso yo veo que la siembra le está saliendo muy pequeña, la siembra no le está dando.
1: Sí, cabal.
2: ¿Es una siembra de qué?
1: Yo siembro de todo, fíjate que yo siembro almejas, siembro habas, frijol, limpa.
2: Pero en este momento la tierra no le está dando, por decir, en la siembra.
1: Fíjate que como yo soy el último pobre aquí en Comandapa y no solo que la mala suerte me agarró otra enfermedad así, de miel y algo así, porque en Pene, fíjate, ¿sabes qué? Lo puro así... coliflor crecieron en Pene, fíjate. Tengo así varios problemas, tengo, pero yo me quiero curar con ese problema que tengo ahorita.
2: Aquí lo que está marcando en esa tierra es que se la están salando. Es un vecino que lo tiene salado y le está dañando esa tierra.
1: El problema que tengo, así como le estoy comentando, por eso a mí estoy molesto. En mi pasto así, en mi tele, que ¿sabes qué, lo, qué enfermedad sería? Eso es un hechizo, ¿sabes? Fíjate que crecieron unos pequeños así, puro coliflor.
2: Hijo, aquí lo que está marcando es un trabajo de magia negra. Aquí lo que está marcando en esa tierra es que se la están salando. También lo veo muy enfermo a usted, con mucho dolor en la parte del cerebro, en la parte de la espalda y de las canillas. Entonces, ¿yo qué le voy a decir, hijo? Yo necesito que te vengas para acá, para la oficina. ¿Cuánto tiempo llevas con esos dolores ya?
1: Dios, eso ya como... El que tengo ahorita llevo como 3 meses.
2: Bueno, yo necesito que te vengas, me vas a traer una bolsa de algodón, me vas a traer también una botella de agua que yo te voy a mostrar acá también la persona, y me vas a traer 7 limones, ¿ok?
1: Gracias, hermano, fíjate que... Pero usted va a atender esta semana como ahora estamos, así como nosotros los católicos... celebramos la Semana Santa.
2: Aquí estamos atendiendo toda la semana, queriendo Dios, porque los problemas, nosotros no descansamos, porque los problemas tampoco descansan. Hagamos una cosa, tráigame tierra de allá también.
1: Muy bien.
2: Listo, hágale pues, hijito, Dios me lo bendiga.
1: Muchas gracias, hermano, muchas gracias.
0: 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Atención, cuando esas tierras se las trabajen, hay personas que visitan lugares donde practican la magia negra. Trabajan salamientos, trabajan brujería, trabajan maleficios, males impuestos. Entonces, en muchas ocasiones cuando salan la tierra no hay buen cultivo, no hay buena cosecha, se engusana, se seca, toda semilla que siembra se marchita. Igualmente pasa con los animales. Me ha tocado ver personas que se le mueren las gallinas, que se le mueren los animales de patio, de manera inexplicable. Igualmente también con el ganado. con los cerdos también pasa. ¿Por qué? Porque tengan en cuenta, queridos hermanos, que cuando hacen un daño, que cuando hacen un mal, la persona que hace el daño siempre, siempre tiene malas intenciones. La persona que hace un daño, que hace un mal, siempre quiere destruir, siempre quiere acabar, siempre quiere malograr. Entonces, esos son los deseos de esa persona cuando va a buscar esas ayudas satánicas o malignas. Y por eso es que los justos pagan por los pecadores, y ahí es donde muchas personas fracasan. Por eso es que hay mucha gente que trabaja, trabaja y trabaja y lucha y nunca progresa, nunca sale adelante, nunca logra tener una buena pareja, nunca logra tener una buena prosperidad. ¿Por qué? Porque la suerte la mantiene salada, porque la suerte la mantiene dañada, porque las tierras no le progresan, porque la suerte la tiene dañada. Entonces, en esos casos, ¿qué hay que hacer? Hay que limpiar toda esa mala vibra, hay que limpiar toda esa mala energía, hay que extraer todas esas malas energías y asimismo también empezar a buscar la buena suerte, la prosperidad y la abundancia. La Hermandad Mística Universal te invita al cambio, te invita a una mejora de vida. Cansado estás de visitar y visitar lugares, de visitar y visitar sitios y nadie te ha podido echar la mano porque no tienen el poder, porque no tienen el conocimiento, porque no tienen la sabiduría, porque no tienen el don. Gloria a Dios, gloria al Señor. En la Hermandad Mística Universal, cuando usted toque la puerta, se va a dar cuenta cómo su vida, cómo su suerte va a cambiar y va a mejorar. Démosle la bienvenida a los oyentes que desean participar en vivo y en directo del programa. Querido hermano, ¿cuál es su nombre?
3: Derwin.
2: Hijito, regálame por favor tu fecha de nacimiento, vamos a hacer un puente telepático, vamos a hacer un estudio, en este momento por medio de su fecha de nacimiento, vamos a hacer un análisis de clarividencia para poder hablarle sobre su presente, su pasado y su futuro, ¿ok?
3: Ok, mi fecha de nacimiento es el 18 de septiembre
2: de 1980. 18 de septiembre de 1980. Bueno, hijo, aquí por medio del timbre de su voz, por medio de su fecha de nacimiento, me doy cuenta de que desafortunadamente has tenido unos problemas últimamente muy graves, muy delicados, especialmente con tu pareja. Aquí me le está marcando de que están separados, de que hubo una separación hace pocos días y de que me lo tiene eso completamente desesperado, ¿cierto?
3: Cierto, mi pareja se fue, agarró las maletas y se fue de la casa y me dejó solo. Un día yo andaba trabajando y cuando llegué a casa vi que no estaba ella ni la ropa de ella, me había dejado.
2: Aquí me le marca que ustedes tienen dos hijos, un hijo y una hija recién nacida.
3: Sí, así es, se llevó a mis hijos también y me dejó solo, se fue toda mi familia. Yo la quiero recuperar, ¿no?
2: Bueno, primero que todo, últimamente ustedes han tenido mucho pleito. Desde el embarazo de ella, ustedes han tenido muchas discusiones, incluso el problema por el cual ella se fue, usted no me lo está contando, pero aquí me le marca que el problema fue que usted llegó ebrio, usted llegó como bolo, tomado, y le pegó a ella, ¿cierto?
3: Cierto.
2: A ver, cuénteme bien qué es lo que pasa, porque es que para darle solución a un problema hay que primero aceptar los errores y hay que primero aceptar la realidad. Cuénteme, a ver.
3: Yo llegué tomado a mi casa y pues me enojé porque ella no estaba ahí, estaba hablando con la vecina y no estaba en la casa, entonces yo me frustré y le pegué.
2: Bueno, primero que todo, dele gracias a Dios que esa mujer no fue mala mujer. Donde ella fuera mala mujer, inmediatamente se va con las autoridades y le hace una demanda. Gracias a Dios no lo hizo. ¿Eso qué quiere decir? Que es una mujer que a usted lo ama, es una mujer que a usted lo quiere. Pero hermano, hay momentos en la vida en que uno no puede abusar y usted rebosó el vaso, se puede decir, porque usted constantemente, desde el embarazo, usted la ha tratado muy feo a ella, la ha humillado muy feo y la ha maltratado de una manera muy fuerte, en que ella ya no aguantó más, hermano.
3: Sí, la verdad es que sí, me estuve portando muy mal con ella últimamente desde el embarazo.
2: Ella tiene una hermana a la cual ella siempre le deposita confianza y le cuenta sus cosas. Ella está con esa hermana. ¿Usted sabe quién es, cierto, Rocío?
3: Sí, yo sé quién es.
0: sino que se la está escondiendo, hermano. Usted ya ha ido a preguntar por ella, ya varias veces le han dicho que no, pero ella está allá. Ella todavía no se ha ido, no se ha ido del todo, ella está allá. Lo que pasa es que ella tiene miedo, hijo, ella tiene temor. Ella tiene miedo y temor porque es que usted cuando se pone así todo borracho, todo ebrio, usted se parece como un demonio, hermano. Usted quisiera como acabar con todo el mundo.
3: Cierto.
0: Y eso ha sido un problema también por el cual usted me está llamando, porque usted quiere dejar el licor, usted quiere dejar el vicio, porque el licorcito lo ha conllevado a que también ingiera otras sustancias alucinógenas y químicos que son vicios y drogas muy fuertes.
3: Cierto, ya, o sea, yo ya quiero cambiar, quiero dejar esos vicios.
0: Aproximadamente en la semana, ¿cuántas veces usted está fumando esa piedra que está fumando, hermano?
3: 4 veces a la semana.
0: Bueno, tenemos que empezar primero por hacer una limpia fuerte, por hacer una imposición, porque es que a usted el problema no radica en esto, el problema radica que es que, acuérdese que usted no era antes vicioso, ¿sí se acuerda que usted antes no era vicioso?
3: Sí, me acuerdo muy bien que yo no era vicioso, no tenía ni un vicio.
0: Bueno, lo que pasa fue, hermano, que a usted le hicieron un trabajo por medio de unos altares negros, unos altares malignos, y le hicieron un trabajo a través de un entierro el cual hicieron en un panteón, en un cementerio, en un embotellamiento. Haga de cuenta que agarran una botella de licor y meten un muñeco con una fotografía de usted y lo meten allí, lo entierran y le echan vicio, le echan cocaína, le echan el licor, alcohol, le echan un poco de cosas y eso lo entierran en un cementerio. Por eso es que usted no se da cuenta que hay veces le da como un dolor fuerte en la parte de atrás del cerebro.
3: Bien, me duele la cabeza.
0: Es por eso mismo, porque hay clavos que tienen en la cabeza suya para que usted solamente piense en licor, en esa piedra, y pierda la familia, pierda el hogar.
3: Sí, me siento tranquilo.
0: Bueno, hijo, me alegra mucho, entonces por aquí lo esperamos con la ayuda de Dios, ¿ok?
3: Okay.
0: Dios te bendiga.
3: Muchas gracias, igualmente.
0: 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Les deseo que la paz del Señor reine en cada uno de vosotros. Que Dios los bendiga, hermanos del alma.
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0: que me está visitando y se está curando.
1: Gracias a Dios.
0: ¿Estás contento, estás feliz de que el maestro David de Jesús te acaba de dar tu curación, mijo?
1: Sí, estoy contento, estoy feliz.
0: ¿Viste lo que salió?
1: Sí, yo vi lo que salió en mi boca.
0: ¿De dónde salió?
1: En mi estómago salió mi boca.
0: ¿Qué fue lo que salió?
1: Salió tierra negra.
0: ¿Le das gracias a Dios que el maestro David de Jesús esté aquí ayudando a la gente?
1: Sí, gracias a Dios, él.
0: ¿De dónde venís tú?
1: Yo vengo de Concepción, Tutuapa.
0: ¿Hiciste el viaje desde muy temprano para que en el nombre de Jesús te pudieran hoy dar la solución y ya la viste con tus propios ojos?
1: Sí, yo madrugué para poder venir a salvar mi vida.
0: ¿Das fe que el maestro David de Jesús es milagroso?
1: Sí, yo ya le vi su poder de él, que sí puede sanar.

personas que estén fracasadas o que estén fracasando. Si usted, mi querido hermano, es de las personas que trabaja y trabaja y lastimosamente no mira el resultado de su trabajo,

todos los días desde las 7 de la mañana hasta las 6 de la tarde. Ya no atendemos desde las 8 de la mañana porque son cantidades de personas las que nos siguen viniendo, las que están viniendo a recibir su milagro, las que están viniendo a recibir su curación. 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Hoy, mi querido hermano, mi querida familia, es un programa especial donde los voy a dejar que escuchen testimonios. Todo es

conocimiento, tengo el secreto, soy espiritista, mi querido hermano, y tengo comunión con Dios y con mis santos espíritus para poder sanarlo y poder salvarlo. Recuerde que yo soy el maestro David de Jesús, el gobernante de Dios, el único que tiene el conocimiento, tiene el secreto, tiene el misterio, mi querido hermano, tiene el don, mi querido hermano, para poder sanarlo y poder curarlo. Y lo dejo con estas palabras de testimonio de personas que están viniendo y se están curando. Amén.

0: años tener mi hijo.
1: 52 años.
0: Liberando a un señor de 52 años junto a su hijo, junto a la presencia de su hijo que está viendo los milagros que el maestro David de Jesús, el gobernante de Dios, está realizando aquí en Cuilco. Recuerde que ya casi vamos llegando a diciembre y mucha gente está viniendo a curarse para pasar la Navidad feliz, para pasar la Navidad contento. Mi querido hermano, no permita que esa envidia, que esa brujería lo termine sorprendiendo o lo termine matando. 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

0: ¿Son qué está haciendo el maestro en tu vida?
1: Sí, siempre gracias, maestro, pues ya estoy bien de que ya algo me te envidia que está en mi cuerpo. Siempre, bendito es papá Dios, siempre ojalá que te da más fuerza, te da más valor. Y yo vi que yo ya saqué envidia, está en mi cuerpo.
0: ¿Lo estás viendo con tus propios ojos?
1: Sí, yo ya le vi.
0: ¿Estás contento, estás feliz de que al fin estás encontrando la solución? Porque no vamos a decir nombres, pero me habías dicho que habías ido a visitar doctores y muchos lugares.
1: Sí, ya fui con los doctores, pero no me sacó esta enfermedad en mi cuerpo, pues hoy mañana siempre ya le vi, ya sacaste esta enfermedad en mi cuerpo, todos los males que están en mi cuerpo.
0: ¿De dónde lo sacaste?
1: Aquí en mi boca y todo lo saqué en mi cuerpo, yo lo vi.
0: ¿Sentías como que te puyaba esta maldad desde hace mucho tiempo?
1: Sí, ya sentí cuando sacar esto, envidia, ves que está en mi cuerpo, siempre los yo lo vi, pues, cuando sacó mi cuerpo, siempre yo agamité esos males que están en mi cuerpo.
0: Hijo, una invitación que le harás a toda la gente que te va a escuchar, que también esté enfermo, que esté yendo a doctores y lastimosamente no les funciona el tratamiento, que piensen que ya no hay solución y que se van a morir, una invitación que les podás hacer en tu dialecto, invitándolos a que se acerquen aquí con el maestro David de Jesús para que puedan salir curados.
1: Güey, te lo pena más chulo, te lo tu maestro, David, te siempre mato con quien hay que jala, han chipine, teja, flaco, teja, momento jala, pues güey, casa, más chulo, tú con mato con quien, pues más hat, con malta, con cuerpo, casa más hat, y más casa, casa, que hat, mal, pues con cuerpo, pues hay que jala, tú un chipine, teja, flaco, jala, pues van, tu casa, tu maestro, David, se lo siempre hace, se lo hago cuico. Entonces, acto con yo, que yo voy a pensar, pues antes de que siempre, antes de que siempre, ni maestro, tío, es fuente de Dios, bendito es papá Dios, con Dios, don, ni maestro, David.
0: Hijo, tú que estás viendo en presencia tuya lo que estamos liberando de tu papá, ¿estás contento?
2: Milagros que haces tú por la maldad que está en el cuerpo de mi papá, y la verdad estoy contento, estoy feliz por tu trabajo, y gracias a Dios que te dio ese trabajo, que tú eres tu hijo, que te dio ese don, y gracias a usted por hacer ese trabajo por mi papá. Y
0: tenía mucho tiempo tu papá de estar enfermo.
2: Sí, tenía mucho tiempo, hace como 5 años o más. Estamos tristes por él, porque ¿qué podemos hacer? Estamos yendo con los doctores, con los enfermeros, pero nada, no se quería curar, por eso visitamos este lugar y gracias a Dios que estamos viendo el milagro.
0: Y hoy ya viste que esto no era una enfermedad, sino que era una brujería. Hoy ya viste que esa brujería está saliendo.
2: Sí, es una brujería, pero gracias a usted, maestro, y a Dios también, gracias por dar ese milagro, por mostrarle qué tenía mi papá en su cuerpo, porque uno puede estar triste por la vida de uno puede estar feliz porque por la brujería que está en su cuerpo.
0: Hijo, una invitación que le podás hacer a toda la gente que te va a escuchar en tu dialecto, donde también les contés la verdad, les contés lo que tu papá está sacando y que tú lo estás viendo, que el maestro David sí hace milagros, que se aprovechen a venir para que puedan soltar esa envidia que los ha tenido prisioneros y puedan esperar este año de Navidad contentos y felices.
2: Ah, entonces, tú dejas, jatun civil te o anuncio, pues. Bueno, te gusta saludar tu maestro David, que ha tenido sanación, ha tenido chafil, ha tenido tía que fe. Y chonto Dios, a Netnikte también, y una invitación con Chera. Te gusta saludar, ha tenido milagro, ha tenido chafil, bantón fe.
0: Amén. 46-35-28-28, 46-35-28-28, 46-35-28-28, 46-35.

encontramos nuevamente en nuestra casa de oración. Hoy estoy muy contento, estoy muy feliz, porque bendito sea Dios, tengo a una señora que vino desde el Chol, en el nombre de Jesús, a poder curarse, a poder sanarse, a poder liberarse. Mija, bienvenida al programa de Herederos de Dios del Maestro David de Jesús, el gobernante de Dios.

0: Tomás Restrepo, y gracias a Dios la primera vez que vengo con el maestro, y lo vi la verdad, no es porque mentira, sin remedio, sin nada, y me sacaron la maldad.
1: ¿Cuánto tiempo tenías de andar buscando medicina, de andar buscando doctores? ¿Cuánto tiempo tenías, Mita, de que no podías descansar? ¿Cuánto tiempo tenías de estar sufriendo?
0: Ya tengo como 40, 45 años, madre. Madre, con doctores, con Sacurín. Mucho ha llegado con naturista, pero nunca ha salvado mi vida.
1: Y hoy estás contenta, estás feliz de lo que estás viendo que el Maestro Jesús, Maestro David de Jesús, está sacando de tu vida, mamá.
0: Y ahora estoy contenta, lo estoy creyendo, la verdad. Y seguimos, vengas a todas compañeras de cualquier aldea, cualquier pueblo, Framinal, Cubulco, Chol, Salamá, todos lugares, para que así nos curamos, porque... No, doctor dice, pero no saca toda esa enfermedad que tenemos. Gracias.
1: ¿Sentiste cuando se desprendió esa maldad desde adentro del cuerpo?
0: Yo sentí como que se movía mi estómago. Se movió mi estómago y cuando yo lo escuché, me asusté porque es un plato blanco, no tenía nada. Estoy mirando y necesitaba.
1: ¿Invitas a la gente a que venga?
0: Sí, que venga.
1: Mija, ¿cuánto fue lo que pagaste de consulta?
0: 100 quetzales.
1: Mija, unas palabras de agradecimiento que le des a la congregación, al maestro David, en tu dialecto, por favor, invitando a toda la gente que te va a escuchar.
0: Amén.
1: Lastimosamente hemos llegado al final de nuestro programa, mi querido hermano. Lastimosamente me toca despedirme de usted. 4635-2828, 4635-2828, 4635-2828, la línea del maestro David. 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Amén.
2: De salud y de bendiciones sobreabundantes.

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6 horas con 28 minutos.

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0: 16 horas con 44 minutos.
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1: 7:03.
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1: 7:12.
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5: 7 horas con 35 minutos.

0: que me está visitando y se está curando.
1: Saludos, aquí jamás un saludo, pues gracias a Dios. Que enojó milagro, saludos, me acabas conectado con Dios.
0: ¿Estás contento, estás feliz de que el maestro David de Jesús te acaba de dar tu curación, mijo?
1: Sí, estoy contento, estoy feliz.
0: ¿Viste lo que salió?
1: Sí, yo vi lo que salió en mi boca.
0: ¿De dónde salió?
1: En mi estómago salió mi boca.
0: ¿Qué fue lo que salió?
1: Salió tierra negra.
0: ¿Le das gracias a Dios que el maestro David de Jesús esté aquí ayudando a la gente?
1: Sí, gracias a Dios él.
0: Y ¿de dónde venís tú?
1: Yo vengo de Concepción, Tutuapa.
0: ¿Hiciste el viaje desde muy temprano para que en el nombre de Jesús te pudieran hoy dar la solución y ya la viste con tus propios ojos?
1: Sí, yo madrugué para poder venir a salvar mi vida.
0: ¿Das fe que el maestro David de Jesús es milagroso?
1: Sí, yo ya le he visto poder de él que sí puede sanar.

aquellas personas que estén fracasadas o que estén fracasando. Si usted, mi querido hermano, es de las personas que trabaja y trabaja y lastimosamente no mira el resultado de su trabajo,

todos los días desde las 7 de la mañana hasta las 6 de la tarde. Ya no atendemos desde las 8 de la mañana porque son cantidades de personas las que nos siguen viniendo, las que están viniendo a recibir su milagro, las que están viniendo a recibir su curación. Recuerda, mi querido hermano, si usted es prisionero de alguna enfermedad, si usted lastimosamente tiene el fracaso del vicio del alcohol o lastimosamente tiene cualquier vicio, mi querido hermano, 4635-2828, 4635-2828, 4635-2828. Que no se le olvide, mi querido hermano, mi querida familia, que lo estamos atendiendo todos los días para que usted no se pierda, para que usted pueda venir a encontrar su solución. 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Hoy, mi querido hermano, mi querida familia, es un programa especial donde los voy a dejar que escuchen testimonios. Todo es

0: conocimiento, tengo el secreto, soy espiritista, mi querido hermano, y tengo comunión con Dios y con mis santos espíritus para poder sanarlo y poder salvarlo. Recuerde que yo soy el maestro David de Jesús, el gobernante de Dios, el único que tiene el conocimiento, tiene el secreto, tiene el misterio, mi querido hermano, tiene el don, mi querido hermano, para poder sanarlo y poder curarlo. Y los dejo con estas palabras de testimonio de personas que están viniendo y se están curando. Amén. Y nos encontramos nuevamente en nuestra casa de oración, aquí en Cuilco, Huehuetenango, gracias al Padre, al Hijo y al Espíritu Santo, liberando a un señor. ¿Cuántos años tenés, hijo?
1: 52 años.
0: Liberando a un señor de 52 años, junto a su hijo, junto a la presencia de su hijo, que está viendo los milagros que el Maestro...

0: pasar la Navidad contento. Mi querido hermano, no permita que esa envidia, que esa brujería lo termine sorprendiendo o lo termine matando. 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Hijo, ¿estás contento, estás feliz de ver la curación que está haciendo el Maestro en tu vida?
1: Sí, siempre gracias maestro, pues ya estoy bien de que ya hago meter envidia que está en mi cuerpo. Siempre bendito es papá Dios, siempre ojalá que te da más fuerza, te da más valor, y yo vi que yo ya saqué envidia, está en mi cuerpo.
0: ¿Lo estás viendo con tus propios ojos?
1: Sí, yo ya te vi.
0: ¿Estás contento, estás feliz de que al fin estás encontrando la solución? Porque no vamos a decir nombres, pero me habías dicho que habías ido a visitar doctores y muchos lugares.
1: Sí, ya fui con los doctores, pero no me sacó esta enfermedad en mi cuerpo. Pues hoy mañana siempre ya le vi, ya sacaste esta enfermedad en mi cuerpo, todos los males que están en mi cuerpo.
0: ¿De dónde lo sacaste?
1: Aquí en mi boca y todo lo saqué en mi cuerpo, yo lo di.
0: ¿Sentías como que te puyaba esta maldad desde hace mucho tiempo?
1: Sí, ya sentí cuando sacar envidia, ves que está en mi cuerpo, siempre los yo lo vi, pues cuando sacó de mi cuerpo, siempre yo agamité esas malas que están en mi cuerpo.
0: Mi hijo, una invitación que le hagas a toda la gente que te va a escuchar, que también esté enfermo, que esté yendo a doctores y lastimosamente no les funciona el tratamiento, que piensen que ya no hay solución y que se van a morir, una invitación que les podás hacer en tu dialecto, invitándolos a que se acerquen aquí con el Maestro David de Jesús para que puedan salir curados.
1: Güey, pues lo que más chulo es tu maestro, David, pues siempre mato con quien hay que jala, hanche, viene, teja, plato, teja, momento jala, pues güey, casa, más chulo tú que mato con quien, pues más hato con malta, con cuerpo, casa más hato y más casa, casa, que hato, con mal. Pues a un cuerpo, pues
0: tú que estás viendo en presencia tuya lo que estamos liberando de tu papá, ¿estás contento?
2: Sí, estoy contento por todos los milagros que haces tú, por la maldad que está en el cuerpo de mi papá, y la verdad estoy contento, estoy feliz por tu trabajo, y gracias a Dios que te dio ese trabajo, que tú eres tu hijo, que te dio ese don. Y gracias a usted por hacer ese trabajo por mi papá. Y
0: ¿Tenía mucho tiempo tu papá de estar enfermo?
2: Sí, tenía mucho tiempo, hace como 5 años o más. Estamos tristes por él porque ¿qué podemos hacer? Estamos yendo con los doctores, con los enfermeros, pero nada, no se quería curar, por eso visitamos este lugar y gracias a Dios que estamos viendo el milagro.
0: Y hoy ya viste que esto no era una enfermedad, sino que era una brujería. Hoy ya viste que esa brujería está saliendo.
2: Sí, es una brujería, pero gracias a usted, maestro, y a Dios también, gracias por dar ese milagro, por mostrarle qué tenía mi papá en su cuerpo, porque uno puede estar triste por la vida de uno puede estar feliz porque por la brujería que está en su cuerpo.
0: Hijo, una invitación que le puedas hacer a toda la gente que te va a escuchar en tu dialecto, donde también les contés la verdad, les contés lo que tu papá está sacando y que tú lo estás viendo, que el maestro David sí hace milagros, que se aprovechen a venir para que puedan soltar esa envidia que los ha tenido prisioneros y puedan esperar este año de Navidad contentos y felices.
2: Ah, entonces, así deja, calma, jate un chivil teja, jate un chivil teja, o anuncio pues, va a tener que estar saludando. maestro David que hace sanación, hace chefil, hace y chondo Dios, amén, nicte también y la invitación con tierra. Y que te haga salud, hace milagro, hace chefil, bento fe.
0: Amén.

encontramos nuevamente en nuestra casa de oración. Hoy estoy muy contento, estoy muy feliz, porque bendito sea Dios, tengo a una señora que vino desde el Chol, en el nombre de Jesús, a poder curarse, a poder sanarse, a poder liberarse. Mija, bienvenida al programa de Herederos de Dios del Maestro David de Jesús, el gobernante de Dios. Está

0: poco más al respecto. Y gracias a Dios, la primera vez que vengo con el maestro. Y lo vi, la verdad. Lo vi, la verdad. No es porque mentira. Sin remedio, sin nada. Y me sacaron la maldad.
1: ¿Cuánto tiempo tenías de andar buscando medicina, de andar buscando doctores? ¿Cuánto tiempo tenías, Nita, de que no podías descansar? ¿Cuánto tiempo tenías de estar sufriendo?
0: Ya tengo como 40, 45 años, sí, madre. Madre, con doctores, con Tafurín. Mucho ha llegado con naturista, pero nunca ha salvado mi vida.
1: Y hoy estás contenta, estás feliz de lo que estás viendo que el Maestro Jesús, Maestro David de Jesús, está sacando de tu vida, mamá.
0: Y ahora estoy contenta, lo estoy creyendo, la verdad. Y seguimos, vengas a todas compañeras de cualquier aldea, cualquier pueblo, Trabinal, Cubulco, Chol, Salamá, todos lugares, para que así nos curamos, porque... No, doctor dice, pero no saque toda esa enfermedad que tenemos. Gracias.
1: ¿Sentiste cuando se desprendió esa maldad desde adentro del cuerpo?
0: Yo sentí como que se movía mi estómago. Se movió mi estómago y cuando yo lo escuché, me asusté porque es un plátano blanco, no tenía nada. Estoy mirando los resultados.
1: ¿Invitas a la gente a que venga?
0: Sí, que venga.
1: Mija, ¿cuánto fue lo que pagaste de consulta?
0: 100 quetzales.
1: Hija, unas palabras de agradecimiento que le des a la congregación, al maestro David, en tu dialecto, por favor, invitando a toda la gente que te va a escuchar.
0: Patitas que le traje que sala, todos los que todos están a la que consulta, más en que empecé la comunidad de Pachos, la comunidad de Pachos, que empecé el lugar, en la corazón, muy peligroso en la Pachos. Entonces, mero, más Dios, me voy a chingarlo. Si un vilo, lo voy a chingarlo, entonces, que nada, la que invitar, para la que está la cuara, para la cuara, chica. Entonces está la club programa, salud programa, club programa, bueno, mala programa, sin todo, sin petic, sin guacanejo, y sin wish, la verdad. Mero más Dios, chalac, mero más Dios.
1: Amén. Lastimosamente hemos llegado al final de nuestro programa, mi querido hermano. Lastimosamente me toca despedirme de usted. 4635-2828, 4635-2828, 4635-2828, la línea del maestro David. 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Amén.
2: De salud y de bendiciones sobreabundantes.

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